0: Gloria a Dios, gloria a Dios, gloria a Dios. Muy buenas tardes a todos los que están escuchando en esta linda noche, tarde. Gloria sea al Señor. Aleluya, que Dios les siga bendiciendo a los que están a través de la 93.7 FM Radio Esperanza. Gloria sea al Señor, que Dios me les siga bendiciendo, que Dios les siga guardando. Y gracias, gracias, gracias por estar en esta linda tarde de o noche de lunes. Gloria sea al Señor, que Dios me les siga bendiciendo grande, grande y ricamente. Y gracias por estar aquí con nosotros, juntamente con nuestro hermano y su servidor. Gloria sea al Señor, en este lindo programa que lleva por título Luz en el Camino. Gloria sea al Señor, Dios le siga bendiciendo grande, grande y ricamente. Mi hermano Moisés, Dios le bendiga.
1: Dios le bendiga, hermano pastor. Aleluya, mi hermano Filimón, Dios me lo bendiga grandemente. Aleluya. Amén. Oiga, pues aquí estamos otra vez, hermano. Sí. Por la gracia de Dios. Y estamos, ¿verdad? Pues claro, mandando saludos, ¿verdad? Como siempre, a nuestra pastora, a nuestra hermana Rosalba Ambriz. Aleluya, que Dios la bendiga, ¿verdad? Grandemente a toda la familia. Mandamos también saludos a mi esposa Virginia Gómez, hermanos, que se encuentra ahí en casita, muy seguro, ¿verdad? Atenta ahí a lo que el Señor, ¿verdad? Tiene, hermanos, para nosotros. Y como siempre me han dicho, hermano, ¿verdad? Mandamos saludos a todos aquellos radioescuchas, hermanos, todos aquellos que, oiga, pues que todo el tiempo están al pendiente, hermanos, de lo que se habla aquí, ¿verdad? Detrás de sus micrófonos. Dios bendiga a todos los pastores, hermanos, líderes, maestros, amén, evangelistas, hermanos, que Dios tiene sobre la faz de la tierra, hermanos, que Dios sea con ellos. Así de que, ¿verdad? A uno los conocemos y lo decimos por nombre, pero en vez no queremos quedar mal, ¿verdad?
0: Cierto.
1: Pero bueno, si nuestro hermano Félix, como que nos está escuchando, pues Dios lo bendiga, ¿verdad?
0: Amén.
1: Nuestro hermano Ángel Gabona, ¿verdad?
0: Amén.
1: Y nuestro hermano Pablo, García, ¿cómo no? A toda la familia García, ¿verdad? Uh-huh. Así de que Dios los bendiga y aquí estamos, hermanos.
0: Gloria sea al Señor. También un saludo muy cariñoso para todos los que se congregan allá en casa de oración El Shaddai.
1: Aleluya.
0: Gloria a Dios, que Dios les bendiga grandemente. Y un saludo también por ahí a nuestro hermano Valencia, que está a través de redes sociales.
1: Sí, Dios lo bendiga, hermano.
0: Grandemente, que Dios le bendiga, gloria sea al Señor. Y bueno, Dios les bendiga a todos en esta linda y maravillosa noche. Gloria sea al Señor. Sabemos que Dios es bueno y para siempre es su misericordia. Hermanos, hemos traído una secuencia, hemos traído, aleluya, un tema dividido. Está en 5 partes y les hemos compartido hasta ahorita 3 partes de ella. Gloria sea al Señor. La primera, que se encuentra en Lucas capítulo 19, versículo 13. Aleluya. Hasta que Jesús vuelva, debemos trabajar. En otras palabras, el título de todo este tema con 5 puntos es nuestra tarea hasta que el regreso del Señor, hasta el regreso del Señor Jesucristo.
1: Aleluya.
0: Amén. ¿Qué es lo que tenemos que hacer? Ya sabemos que el Señor Jesucristo viene pronto. Él viene pronto, esto cada día, mirando la ciencia, mirando todos los avances, mirando el mundo entero, vemos que en realidad lo que está escrito en la Biblia está más claro que el agua.
1: Sí.
0: Amén.
1: Amén.
0: Entonces, quiere decir, querido amigo, querido hermano, familia que nos escuchas en esta linda noche, tengamos ahora sí, o no nada más ahora, sino siempre, tengamos esa grande precaución de aferrarnos a lo que la palabra de Dios nos dice, tratemos de obedecerla, y bueno, nosotros al entendimiento que el Señor nos ha dado, siempre tratamos de traer temas, traemos de puntualizar los textos bíblicos, y es una bendición para nosotros.
1: Amén.
0: Es una bendición para nosotros poder hablarles y testificarles. Y ya les leía el punto número 1. Hasta que Jesús vuelva, debemos trabajar. Y gloria sea al Señor, nos lo dice específicamente Lucas capítulo 19, versículo 13. Y luego el punto número 2. Anunciar su muerte. Primera de Corintios 11, 26.
1: Amén.
0: Que nos habla acerca de la Santa Cena.
1: Sí.
0: Donde nos habla del nuevo pacto. Gloria sea al Señor. Y bueno, luego el tercero, que fue el lunes pasado, afirmarnos en la verdad. Apocalipsis capítulo 2, versículo 25.
1: Sí.
0: Dice: empero lo que tenéis, tenedla hasta que yo venga.
1: Amén.
0: Gloria sea al Señor. En otras palabras, lo que nuestro Señor Jesucristo, a través de su palabra, nos trata de decir, que retengamos la bendición que Él, que nuestro Padre Celestial, a través de Cristo Jesús, pues nos ha entregado.
1: Sí, sí, sí.
0: ¿Qué nos ha entregado? La oportunidad de la salvación.
1: Sí.
0: ¿Qué nos ha entregado? El Consolador. que nos ha entregado completamente su divina palabra. Y en esta linda noche tenemos el punto número 4, gloria a Dios, y ya nos estamos preparando para ello, pero antes de comenzar, gloria sea al Señor, vamos a hacer una oración, hermano Moisés, amén, para poder compartir el punto número 4 de esta noche. Bendito Dios y Padre Celestial.
1: Aleluya, Señor, gracias.
0: En esta noche, Padre amado, le damos gracias, porque usted nos ha dado la fortaleza, nos ha dado la decisión, aleluya, la decisión, Señor amado, de poder estar aquí.
1: Gracias, Señor.
0: Padre,
1: gracias. Aleluya, Señor.
0: Bendecimos su santo y bendito nombre.
1: Sí, Padre Santo, el nombre.
0: Bendecimos, Señor, su santo y bendito nombre por su inmensa misericordia.
1: Señor, aleluya.
0: Ahora, mi Señor, ponemos nuestras vidas en sus manos, ponemos nuestra lengua, Señor, que todo sea, Señor, manipulado por su presencia, por la presencia del Espíritu Santo y por la veracidad de su palabra, Señor.
1: Aleluya.
0: Porque anhelamos con todo nuestro corazón poder compartir ese mensaje lindo y precioso, prometedor, Padre mío, que está escrito a través de la Biblia.
1: Gracias, Señor.
0: Señor, ayúdenos para poder entender y sobrellevar en obediencia su palabra. Se lo pedimos todo en el nombre de nuestro Señor Jesucristo. Amén, amén y amén. Que el Señor me le siga bendiciendo. Y bueno, asimismo dejo el lugar a mi hermano Moisés Gómez. Dios me le bendiga, mi hermano.
1: Aleluya.
0: Adelante en el nombre de Jesús.
1: Dios los bendiga, hermanos. Aleluya, una vez más, hermanos. Aleluya. Pues bueno, seguimos dándole gracias a Dios, hermanos, por la oportunidad que nos presta, hermanos, el Señor, hermanos, estar aquí, hermanos. Bueno, hermanos, como usted lo ha mencionado, hermanos, hemos traído varios temas, hermanos, donde se habló, hermanos, en temas anteriores de la unión, hermanos. Se trató de la oración, se trató, hermanos, de la comunión, y oiga, se ha tratado de mucho, hemos hablado de varios temas, hermanos, y verá, bueno, también ya trajimos, como dijo usted, los temas que hemos traído, y ahora este cuarto que queremos, hermanos, hablar un poquito, hermanos, ¿verdad?, tocante este tema, hermanos, es el tema es estar preparado para encontrarlo. Aleluya, estar preparados, hermanos, para encontrarlo. Y no sabemos, hermanos, o sea, no sé si nos vamos a adelantar mucho, pero al decir estar preparados, hermanos, aleluya, para encontrarlo, todos nos hemos dado cuenta, hermanos, de parábolas, hermanos, ¿verdad?, que registra la Biblia, hermanos. Y como digo, no sé aquí mi hermano, ¿verdad?, a lo mejor tiene esa cita, pero bueno, como digo, a veces que nos adelantamos y como quiera, hermanos, pero digo, aquí al decir, hermanos, que el tema se trata de estar preparados, hermanos, para encontrarlo, ¿verdad?, me viene a la mente luego, hermano Filimón, de tocante a las 10 vírgenes, hermano.
0: Gloria a Dios.
1: Amén, amén. A las 10 vírgenes, o sea que ya que se trata el tema es de estar preparado, ¿verdad?, para encontrarlo. Amén. Tenemos que estar preparados. O sea que, ¿verdad? Entonces, todos los que tenemos ya algo de camino andado en este camino glorioso, ¿verdad?, que el Señor nos ha puesto, ¿verdad?, todos aquellos lavados con la sangre de Cristo, todos aquellos que nos hemos rendido a Él y hemos empezado a caminar, nos damos cuenta de estos parábolas, y tal la parábola de las 10 vírgenes.
0: Amén.
1: Entonces, ¿verdad?, es para los oyentes, ¿verdad?, que nos están escuchando, ¿verdad?, y ellos saben, ¿verdad?, la mayoría saben de que habla de 10 vírgenes esta parábola. Entonces, 10, dice la Biblia que 10 estaban, 5 estaban preparadas, y de eso se trata, de estar Amén. Preparados. Y ¿verdad?, dice que las prudentes, dice que agarraron sus lámparas, dice, pero agarraron también consigo aceite. Aleluya.
0: Sí.
1: Entonces estas fueron 5, y luego, pero menciona las otras 5, dice que estas nomás agarraron las lámparas, pero no se preocuparon, podríamos decir, por llevar el suficiente aceite para las lámparas. Entonces, ¿de qué estamos hablando? Estar preparados, hermanos. Aleluya. Entonces, aquí podemos ver, hermanos, aleluya, que 5 eran prudentes y 5 insensatas. ¿Y qué nos dice esto? Que posiblemente, como estamos todos en el camino, unos son más prudentes que otros. Entonces, de lo que se trata es de que estemos preparados.
0: Amén, amén.
1: Que cada quien estemos, ¿verdad?, bien seguros de que estamos, aleluya, ¿verdad?, cargando ese aceite siempre con nosotros. Entonces, hermanos, aleluya, ¿verdad?, ya que empezamos a hablar un poquito, hermanos, se encuentra el tema de, ¿verdad?, se encuentra, del que vamos a hablar, se encuentra ahí en San Lucas.
0: Sí.
1: El capítulo 12, empezando del 35 en adelante, dice, estén ceñidos, dice, vuestros lomos, aleluya, y vuestras lámparas encendidas, aleluya, ¿verdad? Acabo de mencionar, ¿verdad?, esas vírgenes, ¿verdad?, las prudentes y las insensatas, y habla de lámparas, aleluya, y en este versículo está tratando también, pero dice, estén ceñidos, dice, vuestros lomos, dice, y vuestras lámparas encendidas. Déjenme decirle, ¿verdad?, para ¿verdad?, hablar un poquito de eso. En el tiempo de antes, se requería más de estar listos como para la pelea, para pelear y todo eso. Entonces se usaban en el tiempo de antes, en el tiempo, ¿verdad?, antiguo, se usaban unas batas, unas como túnicas largas también. Uh-huh. Los hombres, entonces la túnica larga o la bata, pues era lo que se usaba, pero para el pleito, oiga, déjeme decirle que no eran muy adecuadas para pelear, porque oiga, no se podían mover con uh-huh. la túnica. Pero leyendo, ¿verdad?, nos damos cuenta, hermano, aleluya, que cuando había un pleito o algo y traían esas batas largas, oiga, se las amarraban, se las recogían, uh-huh. ¿verdad?, y las hacían ñudo, hermanos, aleluya, ¿verdad? Entonces ya quedaban libres las piernas y todo, uh-huh. pues para pelear y todo. Entonces aquí, hermanos, hasta yo estaba pensando que los lomos, ¿verdad?, tabla, porque dice estén ceñidos, o sea, nos está diciendo a todos, estén ceñidos, dice vuestros lomos. Yo pensaba, hermano Filimón, que los lomos eran los hombros, pero qué equivocado estaba yo, hermanos. Dándonos cuenta, leyendo y todo, nos damos cuenta que los lomos no son los hombros. Dice, ¿verdad?, que los lomos es lo de atrás de la espalda, hermanos. Uh-huh. Entonces dice que, ¿verdad?, por eso es ceñido vuestros lomos, es de la espalda, dice que baja y como que se une acá en la cadera, hermanos. Uh-huh. Aleluya. Entonces ese era, ¿verdad?, esos eran los lomos. Y por eso, ya sabiendo un poco de eso, hermanos, yo me acuerdo que en veces le daban una palmeada a un amigo o algo, le decían, oye, ¿qué espinazote tienes o qué lomote tienes, ¿verdad? Uh-huh. Ese es el lomo, lo de atrás, hermano. Entonces aquí dice, ceñidos vuestros lomos, pero estaba hablando en ese tiempo, hermano, donde, ¿verdad?, que dice que se ceñían, hermanos, se ceñían, ¿verdad?, con un cinto, y oiga, era de la manera que peleaban, hermano. Uh-huh. Pero aquí a nosotros, hermano, ya está hablando, hermanos, si antes se usaba esto, hermano, de ceñirse los lomos y ceñirse la cintura y todo para el pleito, hermano, porque se requería de pelear, ahora nosotros, hermanos, habla en lo espiritual, hermanos. Amén. Aleluya, ¿verdad? Por eso dice, ceñidos vuestros lomos, dice, y vuestras lámparas encendidas, hermanos. En otras palabras, hermanos, aleluya, no simplemente es, hermanos, aleluya, ¿verdad? Como digo, y estaba meditando ahí en la casa y todo, hermanos, aleluya, que todo es bueno, hermano Filimón, todo es bueno, la oración, el ayuno, la fe y todo eso, hermanos, aleluya. Y cuánto más, hermanos, el estar metido en el trabajo del Señor, hermanos.
0: Amén.
1: Ya que para estar esperando, hermanos, como aquí dice, el tema es estar preparados para ¿verdad?, para encontrarlo. Se trata, hermanos, aleluya, de estar bien ocupados en la obra del Señor. Y yo pensaba entre mí mismo que es muchísimo bueno, hermanos, estar en la obra del Señor, metido en la obra del Señor, trabajando en la obra del Señor.
0: Amén.
1: Pero también está hablando, hermanos, aleluya, de que vuestras lámparas estén encendidas, hermanos. En otras palabras, es bueno estar bien metido en la obra del Señor, trabajando, como le he dicho siempre, hermanos, como nosotros, trabajando juntamente con ustedes, hermanos, los pastores y todo eso. Entonces,
0: gloria a Dios.
1: Entonces estar bien metido en la obra del Señor, hermanos, aleluya. Entonces yo me vino el pensamiento, hermano, que no simplemente, como dicen por ahí, hermanos, que a veces que dejamos de hacer una cosa por hacer otra. No, sino que existen bien ceñidos nuestros lomos, hermanos, bien preparados, hermanos, ¿verdad? Para la guerra y todo, pero dice que vuestras lámparas encendidas. Entonces, no simplemente es que estemos nomás bien enfocados en la obra y no estar alertas, hermanos, para el día que el Señor venga, hermano. Uh-huh. Por eso nuestras lámparas deben estar encendidas, hermanos. Sí. Entonces, no dejar una cosa simplemente por nomás hacer otra. Entonces, vuelvo a decir, todos aquellos, ¿verdad? Porque es trabajo de todos. Tenemos que estar bien involucrados en la obra del Señor y recibiendo más del Señor y más del Señor, pero siempre, cuando estamos trabajando, siempre con la expectativa de que un día Él va a regresar, hermano.
0: Amén, amén.
1: Por eso, entonces, nuestras lámparas deben de estar encendidas, hermanos. Sí. Aleluya, ¿verdad? Entonces, podríamos, yo no sé si quiere buscar ahí, hermanos, Efesios 6:14, hermanos.
0: Amén. Aleluya.
1: Gloria a Dios para siempre. Y así, hermano, para hablar un poquito de eso.
0: Amén, amén. Aquí está. Gloria a Dios.
1: Aleluya.
0: Efesios capítulo 6, versículo 14. Dice: Estad pues firmes, ceñidos vuestros lomos con la verdad y vestidos con la coraza de justicia.
1: Aleluya. Ok, ¿cómo dice, hermano? Otra vez.
0: Estad pues firmes.
1: Firmes.
0: Ceñidos vuestros lomos con la verdad.
1: Con la verdad.
0: Aleluya. Y vestidos con la coraza de justicia.
1: Está hablando, ¿verdad?, de lo espiritual, hermano.
0: Amén.
1: Ahorita dije que antes se ceñían los lomos y, uh-huh, y todo, y se amarraban la cintura y todo, pero para el pleito realmente físico, tenían, sí, que pelear. Ahora, hermanos, tenemos que, hermanos, aleluya, buscar todo eso, hermanos, aleluya. ¿Verdad? Fíjese lo que dice también aquí, hermanos, aleluya, en Isaías 11:5 dice, y aquí está hablando, hermano, de Jesús, hermano, ya que habla de los lomos, hermano. La Biblia es muy extensa, hermanos, aleluya, y nos habla de una manera y luego nos habla de otra, hermanos.
0: Aleluya. Aleluya.
1: Aquí está hablando de Cristo, hermanos. Fíjese, dice Isaías 11:5, dice, y será la justicia, dice, cinto, dice, de sus lomos. Está hablando de Cristo, hermanos.
0: Amén, amén.
1: Dice, y será la justicia, cinto de sus lomos, dice, y la fidelidad, ceñidor de su cintura, hermanos.
0: Aleluya. Amén.
1: Por eso dije, hermanos, aleluya, que los lomos, hermanos, acá, que es nuestra espalda acá, hermano, dice que los lomos bajan y hacen contacto con la cintura, hermanos. Aquí está hablando de Cristo, hermanos, aleluya, que su justicia, hermanos, va a ser como un cinto en sus lomos, y la fidelidad de Dios, hermanos, un ceñidor de su, ¿verdad?, de su cintura, hermanos, aleluya. Entonces, mi hermano, aleluya, déjeme decirle, hermanos, gloria a Dios para siempre, que bueno, hermanos, aleluya, ¿verdad? Como dije, la coraza, hermanos, aleluya, yo había escrito algo aquí, hermano, de la coraza.
0: Gloria a Dios. Pero
1: bueno, como quiere, hermanos, aleluya, habla de esto, hermanos, de las lámparas. Entonces, tenemos que, hermanos, aleluya, tener todo eso, hermanos, aleluya, ¿verdad?, el Señor. Y dice, y vosotros, que es el verso 36, dice, vosotros sed semejantes a hombres que guardan, aleluya, dice, a que su Señor regrese de las bodas, para que cuando llegue y llame, le abran enseguida, hermanos.
0: Amén.
1: Entonces, hermanos, por eso dije, está bien estar, hermanos, aleluya, bien trabajadores, hermanos, en la obra del Señor, hermanos, pero al mismo tiempo, hermanos, estamos bien atentos, hermanos, aleluya, a cuando sientamos que viene, hermanos, aleluya. ¿Para qué? Dice que para poder ir a abrir.

0: Hermano,
1: sí.
0: Si nomás estaríamos metidos, hermanos, en el trabajo, sin estar a la expectativa de cuando él venga, hermanos, aleluya, déjeme decir, hermanos, que este, pues no estaría bien, hermano, porque no estaríamos esperando, hermanos, aleluya. Así de que, hermanos, aleluya, vamos a ver aquí, hermanos, aleluya. Dice, bienaventurados son ¿verdad? Aquellos que velan. Ok, entonces, hermanos, aleluya, se encuentra aquí en que es bienaventurados aquellos siervos a los cuales su Señor cuando venga halle, dice, velando. De cierto os digo que se ceñirá y hará que se sienten a la mesa y vendrá a servirles. Entonces, hermanos, aleluya, en el 37, ya que dice que bienaventurados, o sea, somos bienaventurados, ¿quiénes son los bienaventurados? Dice, aquellos, dice aquellos siervos, dice, a los que cual su Señor, dice, cuando venga, halle velando.
1: Amén.
0: Entonces dice, de cierto os digo que se ceñirá, como se ceñió, ¿se acuerdan, hermano? Cuando el Señor se ceñó, ¿verdad?, para lavar los pies a sus discípulos. Bueno, dice, se ceñirá, dice, y hará que se sienten a la mesa y vendrá a servirles. Ahora, hermanos, aleluya, déjeme decir, hermanos, para que todos aquellos que nos están oyendo, hermanos, dice, bienaventurados es aquellos que, siervos, dice, a los cuales su Señor, cuando venga, halle velando.
1: Amén.
0: Hermanos, aleluya, entonces, bíblicamente, hermanos, nos damos cuenta nosotros, hermanos, aleluya, ya que habla de velar, hermanos.
1: Sí.
0: Porque tenemos que velar, tenemos, porque ahorita vamos para adelante y habla de los rateros, uh-huh. ¿Verdad? Que el ratero viene cuando, oiga, está uno dormido, hermano.
1: Cierto, cierto.
0: Entonces aquí, hermanos, hablando bíblicamente, hermanos, aleluya, dice que bienaventurados son aquellos que hay el Señor velando. Entonces déjeme decirle, hermanos, aleluya, que bíblicamente nos damos cuenta que los que velaban, hermanos, aleluya, eran los pastores en el campo, hermanos.
1: Cierto.
0: Mientras todos los demás estaban durmiendo, los pastores estaban velando en el campo, hermanos.
1: Cierto.
0: Entonces, hermanos, aleluya, ellos estaban velando. Entonces, ¿sabe quiénes habla la Biblia de los que velaban? Tanto los pastores en el campo como los sacerdotes en el templo, hermanos.
1: Uh-huh.
0: Esas dos, ¿verdad?, personas, tanto los pastores en el campo como los sacerdotes en el templo, hermanos. Entonces, esos eran los que estaban velando mientras, hermanos, aleluya, ¿verdad? Como digo, todos los demás estaban durmiendo. Y aquí dice que bienaventurados aquellos, hermanos. Entonces, ahora yo digo, hermanos, aleluya, que no todos, ¿verdad? No todos somos pastores en la iglesia, ¿verdad? No todos somos pastores, pero déjeme decirle, hermano, que somos sacerdotes, hermanos.
1: Amén.
0: Somos sacerdotes, no nomás sí. Del hogar debemos ser sacerdotes, sino de la iglesia, hermanos. Aleluya. Entonces ahí se encuentra, hermanos, parece que es en 1 de Pedro 2:9. Aleluya. 1 de Pedro 2:9.
1: Dice así, hermano.
0: Dígame, hermano.
1: Aleluya. Mas vosotros sois linaje escogido, real sacerdocio, nación santa, pueblo adquirido por Dios, para que anunciéis las virtudes de aquel que os llamó de las tinieblas a la luz admirable.
0: Aleluya. Dice que somos, hermanos, real sacerdocio.
1: Amén,
0: hermano.
1: Amén.
0: Dice la Biblia, hermanos, aleluya. Entonces, si los pastores de aquel tiempo, hablando de los pastores, ¿verdad?, que realmente sí pastoreaban las ovejas en el
1: amén,
0: campo.
1: Amén.
0: Dice que estaban velando, dice que bienaventurados los hay, ¿verdad?, cuando nos hay así velando. Entonces, ahora, hermanos, poniéndolo, hermanos, aleluya, a lo espiritual y todo, hermanos, aleluya. Entonces, tanto los pastores como ustedes, como nosotros, hermanos, aleluya, somos los que debemos estar velando, hermanos, aleluya.
1: Amén.
0: ¿Por qué? Porque dice que somos real sacerdocio, hermanos.
1: Amén.
0: Aleluya.
1: Gloria a Dios.
0: Así de que bueno es eso, hermanos, aleluya,
1: sí.
0: ¿Verdad? De cómo lo pone, ¿verdad?, la escritura, hermanos. Entonces, el trabajo este, hermanos, es para todos, hermanos, aleluya.
1: Sí.
0: Como dije, no hay que enfocarnos simplemente en el trabajo, que eso es mucho, muy bueno. No hay que dejar el trabajar en el Señor, pero siempre, hermanos, aleluya, como las escrituras que hay, hermanos, que en aquel tiempo, no me acuerdo qué era, parece que cuando estaban levantando el templo, ¿verdad? Nuestra hermana Nayeli, ¿verdad?, que Dios la bendiga, una vez nos trajo un tema de esto, hermanos, ¿verdad?, nos predicó tocante, ¿verdad? Dice que con una mano, hermanos, aleluya, trabajaban, hermanos.
1: Amén.
0: Y con la otra mano, hermanos, tenían la espada, hermanos.
1: Sí.
0: Entonces, este es de la manera, hermanos, que vamos a estar, hermanos, esperando a nuestro Salvador, hermanos.
1: Sí.
0: Trabajando, pero al mismo tiempo, hermanos, velando, hermanos,
1: sí.
0: Aleluya, ¿verdad? Para cuando Él venga, hermanos. Y luego después, para entrar un poquito, ya si hay chance, hermanos, pues bueno, seguiré, si quiere, compártanos un poquito, hermanos, aleluya.
1: Gloria a Dios.
0: Aleluya. O sea,
1: claro que sí.
0: Está bien, hermanos.
1: Sí, gloria sea al Señor. Dios le bendiga una vez más, hermano Moisés.
0: Sí, hermano.
1: Gloria sea al Señor. Hemos hablado y se ha repetido algunas ocasiones ya acerca de velar. Y déjeme decirle que en la Biblia no habla de aquellos que se desvelan. No, no, no. Sino está diciendo que velemos, que tenemos que estar atentos a las profecías, atentos a la palabra de Dios, que estemos conscientes de los tiempos que estamos viviendo. Ese es el término que nos habla aquí en las Sagradas Escrituras, de que estemos velando, porque aparte de los versículos que ya nos leyó mi hermano Moisés, hay otro lindo versículo que dice, gloria sea al Señor, velad y orad. Uh-huh. Y nos habla, ¿para qué tenemos que velar y orar? Para que no entréis en tentación.
2: Sí, sí.
1: ¿Cómo es que entramos en tentación? En ese sistema donde el enemigo desenfoca, nos desenfoca del verdadero propósito de conocer su palabra, del verdadero sentido del mensaje de nuestro Padre Celestial a través de nuestro Señor Jesucristo. Nos desenfoca, nos desvía. Oiga, y se pierde, aleluya, la salvación.
2: Sí, sí.
1: ¿Por qué digo que se pierde la salvación? Porque cuando una persona viene, conoce, experimenta la dulzura de nuestro Padre Celestial a través de la palabra, a través de Cristo y a través del Espíritu Santo, pero como no se mantiene firme, como dice el Salmo número 1, que seremos plantados junto a corrientes de agua, que damos el fruto a su tiempo y su hoja no cae.
2: Sí, amén, amén.
1: Entonces, cuando la persona no se mantiene en ese lugar que Dios le ha puesto, sino que va en un vagar, pero no le estoy hablando en un vagar físico, sino en conociéndolo. Y mire cómo dice la palabra de Dios, que el pecado está en aquel que sabe, conoce, uh-huh, hacer lo bueno y no lo hace. Este es aquel que, conociendo las Sagradas Escrituras, es cuando la apostasía penetra, entra a la vida de la persona, entra a ese conglomerado, ese grupo que tiene un lindo principio. Mire, ahí está uno de ellos, Gálatas, que es lo que le dice el apóstol Pablo, insensatos.
2: Sí.
1: ¿Quién los ha hecho tan rápidamente en divagar del pensamiento? Uh-huh. Entonces tenemos que estar listos, preparados para velar. El velar se le nombra estar atentos a la palabra y no permitir que el enemigo nos desvíe del propósito divino de nuestro Padre Celestial. Es exactamente lo que estamos mirando en este punto número 4 del tema que el Señor nos ha dado: estar preparados para encontrarlo.
2: Sí.
1: Mi hermano comenzó, oiga, hermano Moisés, comenzó pero perfectamente a describirnos acerca de las vírgenes que estaban, oiga, esperando al esposo. Uh-huh. 5 prudentes y 5 fatuas. ¿Cuáles fueron las que entraron al gozo de su Señor? Las prudentes.
2: Sí, amén.
1: ¿Quiénes son los que van a estar listos para la venida de nuestro Señor Jesucristo? Aquellos que hemos estado velando. Aquellos que hemos estado con nuestros ojos espirituales abiertos y que no perdemos cada punto, cada detalle, no para criticar ni para poner para abajo al ser humano que lo está usando el enemigo para que muchos de los santos, porque mire lo que dice la palabra de Dios, que vendrán los días tan difíciles que aún se robará a muchos de los escogidos. Es ahí donde está la veracidad de la certeza en que la salvación se pierde. Uh-huh. Y no lo digo yo, lo dicen las Sagradas Escrituras. Porque eso es lo importante. Cuando la palabra de Dios nos habla de que tenemos que estar, ¿qué? Listos. Miramos en nuestro diario vivir, especialmente los que ya hemos vivido los años suficientes para poder compartir la tristeza del verdadero cristiano cuando ve que el hombre conoce por un tiempo y se aparta. Hay muchos que no regresan. Hay otros que alcanzan a escuchar la voz de Dios, alcanzan a mirar la luz y se arrepienten y regresan a los caminos de nuestro Padre Celestial. Estos son los que, alumbrados por la palabra de Dios, como lo dice Salmo 119, versículo 105, lámpara es a mis pies su palabra. Cuando la

0: Palabra de Dios va alumbrando nuestro caminar. Por torpe que sea el hombre, dice la palabra, no resbalará. Por torpe que sea el hombre, no resbalará. ¿Qué quiere decir esto, amigo, hermano, que nos escuchas? Que es necesario poner nuestra vista en Cristo Jesús. Cuando no, pensáis.
1: Sí.
0: ¿Estará la gente tan distraída
1: o ocupada en otra cosa,
0: bien desenfocada?
1: Aleluya.
0: Ocupada en su propio vivir, en su propio caminar.
1: Amén,
0: hermano. Que por eso es que la palabra de Dios dice que será tanta la aflicción, tanto el problema que el enemigo trae al ser humano, a los escogidos. Ofreció Cristo Jesús, que le dijo: todo esto te daré si postrado me adorares.
1: Sí.
0: Vanidad de vanidades.
1: Amén.
0: Perecedero.
1: Sí.
0: Pero que la gente le gusta más que seguir algo para vida eterna.
1: Amén.
0: Lo que es la palabra de Dios. Por eso es que tenemos que estar preparados para encontrar a Cristo Jesús, para en aquel día cuando la trompeta suene, dice que los muertos en Cristo resucitarán primero, luego después los que vivamos seremos transformados en un abrir y cerrar de ojos. Si somos fieles, como dice Apocalipsis 2:10, sé fiel hasta la muerte. Como dice Mateo capítulo 24 versículo 13, el que perseverare. Oiga, es importante, querido amigo, es importante, familia, es importante, mi hermano, perseverar en la palabra de Dios. ¿Por qué? Porque ahí está la esperanza viva de estar preparado para encontrar al Rey de Reyes.
1: Aleluya.
0: Y Señor de Señores.
1: Amén, amén, amén.
0: Gloria a Dios.
1: Gloria a Dios. Hermano, aleluya, ¿verdad? Hablando del verso 35, hermano, simplemente,
0: amén, amén.
1: Donde dice, ¿verdad? Ya que el tema, hermano, se trata, ¿verdad?, de que estemos preparados para, ¿verdad?, para ese encuentro,
0: amén,
1: con nuestro Salvador.
0: Amén.
1: Entonces, al decir, estén ceñidos vuestros lomos, hermano, esto está hablando, hermanos, aleluya, de la preparación. De la preparación, hermanos, aleluya, que estemos bien preparados. Eso quiere decir, estén ceñidos vuestros lomos, aleluya, y Dios, estamos bien preparados, y a la vez, hermanos, que estemos bien encendidos, hermanos, aleluya. Habla, hermanos, aleluya, el 37, versículo 37, hermanos, habla, y ya lo leímos, pero como quiera, dice, bienaventurados, hermanos, aleluya. Entonces dice, cuando dice, aquellos siervos, dice, a los cuales su Señor, cuando venga, halle velando. Entonces, entonces, hermanos, aleluya, el 38, hermanos, ya que habla de
0: bien. Amén, amén, amén.
1: Hermanos, fíjese, hermanos, el privilegio, hermanos, aleluya, tan grande, hermanos, aleluya, que dice, y cuando ve, dice, y aunque venga, que es el verso 38, dice, y aunque venga, porque son puras advertencias, hermanos,
0: sí,
1: aleluya,
0: sí.
1: Que Cristo, ¿verdad? En toda su sabiduría y todo, hermanos, puso para nosotros, hermanos. Dice, y aunque venga, dice, a la segunda vigilia. Dice, y aunque venga a la tercera vigilia, dice, si los hallare así, dice, bienaventurados son aquellos siervos, aleluya, hermanos, aleluya. Y ahí, hermanos, como digo, el privilegio tan grande, hermanos, aleluya, de que el Señor, hermanos, porque ya sabemos que la Biblia habla, hermanos, aleluya, que va a haber recompensa, hermanos, aleluya. Entonces, y yo no sé, hermanos, pero yo diría como no se siente uno como digno, hermanos, aleluya, pero bueno, cuando estamos, hermanos, ya limpios, hermanos, aleluya, ¿verdad? Como Pedro, hermanos, en veces nos sintemos nosotros como decir, no, pues yo no voy a querer que Cristo a mí me vaya, ¿verdad?, a servir ni nada, sino que yo estoy para servirle.
0: Alabado
1: son,
0: Dios.
1: Son como sentires buenos, ¿verdad, hermanos? Aleluya.
0: Sí.
1: Pero la Biblia está diciendo eso, hermano, que para esos siervos, para esos, ¿verdad?, diligentes, hermano, para esos que se van a permanecer, hermanos, fieles, hermanos, aleluya, la Biblia es lo que dice, que el Señor, hermanos, se va a ceñir, hermanos, como lo hizo en aquel entonces con los discípulos, hermanos. ¿Qué fue lo que dijo Pedro cuando miró que el Señor estaba lavando los pies a sus discípulos, ¿verdad? Y que iba a llegar a él, le dijo, no, Señor, Dijo, tú a mí no, nunca me lavarás los pies. Quizás haya sido, ¿verdad? Como decir, yo qué soy para que él venga antes. Yo se los tengo que lavar a él.
0: No soy digno.
1: No soy digno. Uh-huh. Entonces, pero, ¿verdad? El Señor sabía por qué lo estaba haciendo, hermano.
0: Sí.
1: ¿Verdad? Por eso mismo le dijo, Pedro, lo que yo hago ahorita, tú no lo entenderás. No lo entiendes.

0: lo entenderás después.
1: Vive Dios.
0: Entonces, hermanos, él le dijo, tú a mí, dijo, no me lavarás los pies, le dijo Pedro. Ajá. Y le dijo Cristo, Pedro, dijo, si no dejas que te lave los pies, dijo, no tienes parte conmigo, dijo, ¿verdad?
1: En el reino de los cielos.
0: En el reino de los cielos.
1: Sí.
0: Oiga, cuando ya Cristo le puso ese plan, hermano, dijo Pedro, no, Señor, dijo, pues si es así, dijo, no nomás la cabeza, báñame si quieres, dijo. Hermanos, aleluya.
1: Vive Dios.
0: Sí, qué maravilloso es eso.
1: Amén, amén.
0: Qué privilegio, hermanos, de llegar a pues no nos sintemos así, ¿no? ¿Verdad? Que el Señor tenga que, bueno, pero aquí habla de eso, hermanos, aleluya, bienaventurados. Entonces, hay recompensa, tenemos que estar preparados, tenemos que seguirle buscando, hermanos, aleluya. Y aquí dice en el verso 38, dice, entonces hay que recordar una cosa, según por lo que dice aquí, dice, aunque venga a la segunda vigilia, y aunque venga a la tercera vigilia, entonces, hermanos, aleluya, dice, si los hallare así, bienaventurados son aquellos siervos. Entonces, en otras palabras, hermanos, aleluya, dice, y aunque venga a la segunda vigilia, dice, vuelve a decir, dice, y aunque venga a la tercera vigilia, entonces, hermanos, lo que quiere decir, hermanos, aleluya, que el Señor, hermanos, va a venir, hermanos, aleluya. Vamos a leer, hermanos, ahí.
1: 1:11 dice
0: 1:11,
1: los cuales también les dijeron, varones galileos, ¿por qué estáis mirando al cielo? Este mismo Jesús que ha sido tomado de vosotros al cielo, así vendrá como lo habéis visto ir al cielo.
0: Aleluya.
1: Gloria a Dios.
0: Gloria a Dios para siempre. Hermanos, aleluya, ¿verdad? O sea, por eso dice aquí, hermanos, en el verso 38 que estábamos leyendo, hermanos, aleluya, dice que aunque venga a la segunda vigilia, a la tercera vigilia, lo que es, hermanos, lo que hay, hermanos, es que hay una seguridad, hermanos, de que va a venir, hermanos, aleluya.
1: Sí.
0: Dice, los cuales también, aquí se pararon unos ángeles, hermanos, aleluya, dice, los cuales también le dijeron, varones, galileos, dice, ¿por qué estáis mirando al cielo? Oiga, y ellos mismos, esos mismos ángeles contestaron lo que ellos mismos preguntaron, como le habéis visto ir al cielo, hermanos.
1: Aleluya.
0: Entonces, de que va a venir, hermanos. Por eso nos advierte, hermanos, aleluya, que estemos preparados, hermanos.
1: Amén,
0: aleluya,
1: amén.
0: Porque de que vendrá, amén, hermanos, aleluya. En 2 de Pedro 3:9 dice, el Señor no retarda su promesa,
1: amén,
0: ¿verdad? Dice, sino que es paciente para con nosotros, no queriendo que ninguno
1: perezca.
0: Nadie, hermano, que Santo. Ninguno perezca,
1: sí,
0: sino que todos procedan al arrepentimiento.
1: Amén, hermanos, amén.
0: Entonces, hermanos, mucha gente, hermanos, aleluya, ¿verdad? Se ha puesto eso, hermanos, porque desde cuándo se ha venido predicando el evangelio, hermanos, desde cuándo se ha predicado la venida de Cristo,
1: cierto,
0: hermanos, aleluya.
1: Cierto.
0: Entonces, gente, hermanos, aleluya, se ha sentado, gente ha dicho, hasta dicen esto es mentira, porque hace mucho tiempo que están diciendo que va a venir y va a venir y no ha vuelto, sin saber, hermanos, aleluya, que el Señor no ha vuelto, hermanos, porque dice, hermanos, que él no quiere que ninguno perezca, hermanos.
1: Así es.
0: Sino
1: así
0: que todos es. Procedan al arrepentimiento,
1: amén,
0: hermanos, aleluya.
1: Amén.
0: ¿Verdad? Así de que lo que ellos toman por tardanza, hermanos, aleluya, no se dan cuenta que esa tardanza que ellos le ponen como tardanza es por amor todavía, hermanos, ¿verdad? Como en San Juan 3:16 ya sabemos lo que nos dice, hermano. ¿Por qué? Porque es amor, hermanos, aleluya.
1: Sí.
0: No queriendo que ninguno perezca.
1: Aleluya.
0: Dice, hermanos, aleluya, lo que estábamos leyendo ahorita en Lucas, hermanos, todavía. Entonces, hermanos, aleluya, dice, ya habla de la vigilia, hermanos. La cosa es estar preparados, hermanos. Ese es el tema, hermanos. Estar preparados para cuando Él venga, hermanos, aleluya. Gloria a Dios para siempre, hermanos, aleluya. Dice, hermanos, sigue diciendo, dice el 39, dice, pero sabed esto, que si supiese el padre de familia a qué hora, dice, el ladrón había de venir, dice, velaría ciertamente y no dejaría minar su casa, hermanos.
1: Aleluya. Aleluya.
0: Dejamos un espacio si quiere, hermanos.
1: No, siga.
0: Entonces, hermanos,
1: aleluya.
0: Entonces aquí fíjese, hermano, lo que dice, hermano. Dice, pero sabed esto. O sea, aquí pone como un ejemplo, hermanos. Aleluya. Pero sabed esto, dice, que si supiese el padre de familia a qué hora, dice, el ladrón había de venir, velaría ciertamente y no dejaría minar su casa. Oiga, hermano, está poniendo un ejemplo. Que si nosotros, ¿verdad? Como jefe de hogar, hermano, sabemos cuándo el ladrón va a venir a querernos quitar algo.

0: sí, en esta casa. Déjeme decir, hermano, que permaneceríamos velando, hermanos. Uh-huh. Ahí, a lo mejor hasta, no sé, sentados en la ventana, ¿verdad? O ahí afuera, no sé, pero estar velando, esperando, esperando lo que llegue, hermano, para recibirlo.
1: Así es, ¿verdad? Así es.
0: ¿A qué has venido? Vámonos. Entonces, hermano, ¿verdad? Lo mandamos así, como viene a querernos romar, lo mandamos para atrás, hermano. Entonces, hermano, es igual, hermano. Por eso dice que si sabemos nosotros a qué horas ha de venir ese ratero, oiga, no vamos a dormir, hermano,
1: cierto,
0: toda la noche.
1: Cierto, cierto.
0: Vamos a velar, hermano. Uh-huh. Entonces, hermano, por eso pone el ejemplo, hermano. Entonces, que nosotros también debemos, hermano, estar
2: velando
0: siempre, hermano. ¿Por qué? Porque dice, hermanos, que el ladrón no viene, hermanos, aleluya, cuando nos demos cuenta, sino que viene cuando ni siquiera lo pensamos, como usted lo dijo hace rato. Entonces Cristo también va a venir, hermanos, aleluya, cuando menos piensemos, hermanos, aleluya. Entonces por eso es la razón, es la insistencia de permanecer velando, hermanos, aleluya.
2: Amén, amén.
0: Porque qué bueno es eso, hermanos, aleluya, velando siempre, hermanos, aleluya. Dice, vosotros pues también estad preparados, porque a la hora que no penséis, dice, el Hijo del Hombre vendrá, hermanos, aleluya. Gloria a Dios para siempre. Bueno, hermanos, aleluya. Yo le dejo otro espacio, hermanos, aleluya.
2: Entonces, vamos a escuchar este lindo mensaje musical.
0: Aleluya, hermano.
2: Gloria sea al Señor. Que el Señor me le siga bendiciendo. No le cambie.
0: Gloria a Dios para siempre.

0: Aleluya.
1: Gloria a Dios, mi hermano. Adelante, adelante.
0: Aleluya, hermanos, aleluya. Fíjense, hermanos, aleluya, que si guardamos, hermanos, como aquí dice, hermanos, aleluya, que verdad, estemos preparados, hermanos. ¿De qué manera vamos a estar preparados, hermanos? De la manera, hermanos, aleluya, que vamos a decir que lo hemos hecho, hermanos, orando, velando, hermanos, aleluya, sí, verdad, trabajando en la obra del Señor, y todo, hermanos, aleluya, y cómo el Señor nos habla, hermanos, aleluya, todas estas cosas, hermanos. Entonces déjeme decir, hermano, que al hacer todas estas cosas, hermanos, aleluya, no hay ni pensar en que fallaremos, hermanos, porque venceremos, hermanos.
1: Amén.
0: ¿Verdad? Como usted ha dicho, hermanos, aleluya, ¿verdad? Que parece que se encuentra que ahí en Mateo 24:13, ¿verdad?
1: Sí.
0: El que perseverare, ¿verdad?
1: Hasta el fin.
0: Hasta el fin.
1: Amén.
0: Este será salvo. Entonces, hermanos, aleluya, fíjese cómo Dios lo pone, hermanos, aleluya.
1: Amén.
0: Para todos aquellos que estamos, hermanos, aleluya, simplemente bien. Bien arraigados, hermanos, bien seguros, hermanos, aleluya, que llegaremos hasta el fin, hermanos.
1: Amén.
0: No hay duda en nosotros, hermanos, que llegaremos hasta el fin, hermanos, aleluya. Ahí en Apocalipsis, hermanos, capítulo 2, hermanos, aleluya, 26, hermanos, dice: al que venciere y guardare mis obras, dice, hasta el fin, dice, yo le daré autoridad sobre las naciones.
1: Vive Dios, aleluya.
0: Gloria a Dios para siempre, hermanos, aleluya. Y recuerde, hermanos, que se está hablando, hermanos, de guardar, hermanos, aleluya, de guardar lo que Dios nos ha dado, lo que hemos recibido, hermanos, aleluya, ¿verdad? Seguir, hermanos, aleluya, en lo mismo. Ahí en Apocalipsis, hermanos, capítulo 3, verso 3, hermanos, también dice, hermanos, dice, hablándole a la iglesia, hermanos, de Sardis, dice: acuérdate. Entonces nosotros tenemos que acordarnos, hermanos,
1: sí,
0: de todo lo que hemos escuchado, de todo lo que hemos recibido, de todo lo que Dios nos ha dado, hermanos, aleluya. Dice: acuérdate, pues, dice, de lo que has recibido. ¿Hemos recibido del Señor nosotros? Claro que sí, hermano.
1: Amén.
0: Hemos recibido del Señor. Dice: acuérdate, pues, dice, de lo que has recibido. Dice: y oído. Dice, y guárdalo. Fíjese, y guárdalo. Dice, y luego dice, y arrepiéntete. Dice: pues si no velas. Se trata de velar, hermano.
1: Cierto.
0: Se trata de que, porque dice, hay que velar, porque no sabemos ni la hora, ni, ¿verdad?, ni el momento, cuándo aparecerá nuestro Salvador en las nubes. Dice, pues si no velas, dice, vendré sobre ti como ladrón y no sabrás a qué hora vendré sobre ti. Oiga, hermanos, aleluya, hay que estar entonces velando, hermanos.
1: Hay que estar al pendiente,
0: hermano, porque sí, si no viene, hermano, pero viene, no viene a recibirnos, sino que viene sobre nosotros.
1: Así es.
0: Si no velamos, o sea, que hay que estar, hermano, velando, hermano, siempre, hermanos, aleluya. Busquemos, hermano, el consejo es, hermano, aleluya, ¿verdad?, que estemos preparados para ese encuentro con nuestro Salvador,
1: hermano.
0: Esa es la meta, hermano, de nosotros, hermano.
1: Amén.
0: Para poder, hermanos, aleluya, un día verdaderamente encontrarnos, hermanos, con nuestro Salvador, hermanos.
1: Así,
0: aleluya,
1: es.
0: Dice que, ¿verdad?, dice que vendrá en una nube blanca, dice el canto, hermanos, aleluya.
1: Sí.
0: Que Él vendrá, hermanos, aleluya. Entonces, hermanos, no hay que, hermanos, aleluya, dejar, hermanos, que el enemigo, hermanos, aleluya. La coraza, hermano, Filemón, estaba leyendo un poco tocante esa coraza, porque la coraza, hermanos, es una de las herramientas, hermanos, aleluya, que dice la Biblia, hermanos, o sea, más bien de la armadura, de la armadura de Cristo, hermanos, aleluya. La coraza, hermanos, aleluya, la coraza nos cubre, hermanos, tanto el corazón, hermanos, como el alma, hermanos, aleluya, ¿verdad?, contra las acechanzas, hermanos, del enemigo, hermanos, aleluya, y todos, ¿verdad?, como Él nos pudiera engañar, hermanos.
1: Aleluya.
0: La coraza nos cubre, hermanos, aleluya. Como digo, el corazón y el alma, hermanos, aleluya. Es una parte de la armadura, hermanos, aleluya, del Señor, hermanos, donde dice que tomemos toda la armadura, hermanos, aleluya. Verá, y habla del apresto del evangelio y todo eso, hermanos, aleluya. Que estemos, hermanos, siempre, hermanos, aleluya, ¿verdad?, preparados, hermanos, aleluya, en absolutamente en todo, hermanos.
1: Amén. Amén, amén.
0: Así es de que el deseo, hermanos, tanto mío, hermanos, aleluya, como el de usted, hermanos, es que los oyentes, hermanos, aleluya, verdad, que pongamos, hermanos, verdad, más diligencia en esto, hermano. No porque nosotros lo digamos, hermanos, sino porque la palabra lo dice, hermano.
1: Amén.
0: El Señor nos advierte en todo esto, hermanos, aleluya, que estemos velando, hermanos, porque no sabemos, verdad, ni cuándo Él aparecerá, hermanos, aleluya, verdad. Y como digo, el ladrón viene, hermanos, aleluya, cuando sabe que estamos dormidos, hermanos, aleluya. Pero si estamos preparados, hermanos, aleluya, el enemigo no nos puede pescar de ninguna manera, hermanos, dormido, hermanos, aleluya. Con cuánta

0: hermano.
1: Sí.
0: ¿Verdad? Que oren por nosotros porque realmente lo necesitamos, ¿verdad? Y que recuerden, ¿verdad? Que debemos de estar no simplemente nomás trabajando en la obra, sino a la vez también con la espada bien desenvainada, hermanos, aleluya, en la mano, hermanos, aleluya, ¿verdad? Ya que es la espada, es la palabra de Dios, hermanos, aleluya.
1: Amén.
0: Así es de que Dios los bendiga a todos aquellos que estuvieron al pendiente y nuestro hermano con nosotros.

gloria a Cristo Jesús. El Señor volverá una vez más. Gloria sea al Señor. Así es que en este momento, muchas gracias, queridos hermanos, queridos radioescuchas, amigos, familia. Gloria sea al Señor, que Dios me los bendiga. Y bueno, este lindo tema, si el Señor nos presta vida y salud, aquí estaremos el siguiente lunes con el último punto de este lindo tema. Y vamos a estar en el Evangelio según San Juan, capítulo 21, versículos 22 y 23. Si usted tiene pluma, lápiz, apunte, porque vamos a estar culminando, con la ayuda de nuestro Padre Celestial, este lindísimo tema, nuestra tarea hasta el regreso de nuestro Señor Jesucristo, dividido en cuatro puntos, gloria sea al Señor, donde se ha enfatizado, gloria sea al Señor, que tenemos que estar trabajando,

0: tenemos que anunciar que Cristo murió en la cruz del Calvario, haciendo un pacto nuevo, afirmarnos en la verdad que es Cristo Jesús, estar preparado para encontrarnos con Él.
1: Amén.
0: Gloria sea al Señor. Así es que con la ayuda de nuestro Padre Celestial y la guianza del Espíritu Santo y la fortaleza de la palabra de nuestro Padre Celestial, escrito aquí en la palabra de Dios, que está apto para todo el mundo.
1: Sí, sí, sí.
0: Bendito Dios y Padre Celestial.
1: Aleluya, Señor. Gracias.
0: En esta linda noche, Señor, le damos gracias.
1: Gracias, Señor.
0: Gracias, Padre amado, porque usted ha estado con nosotros.
1: Gracias, Señor.
0: Señor, yo sé que usted, Padre mío, a través de su palabra ha llegado a los corazones.
1: Sí, Señor.
0: Padre Santísimo, gracias, Señor.
1: Aleluya.
0: Padre, bendígalo, bendiga a su familia. Bendiga, Señor, aleluya.
1: Gracias.
0: Todos aquellos que han escuchado su bendita palabra. Y en esta noche, gracias, Padre.
1: Gracias,
0: Señor. Gracias, Padre Divino, por su inmensa misericordia. Señor, no nos despedimos de tu presencia, sino solamente de este lugar que nos han permitido compartir su palabra. Señor amado, bendíganos y bendiga a este pueblo,
1: sí, Señor,
0: que siempre está atento a su bendita palabra.
1: Gracias,
0: gloria sea al Señor.
1: Gracias, Señor.
0: Gracias, mi Dios. Bueno, pues muchas gracias, mis hermanos, y gracias por haber estado con nosotros en su programa Luz en el Camino. Se despiden de ustedes sus hermanos
1: Moisés Gómez
0: y Filemón Ambriz. Que Dios me los bendiga grande, grande y ricamente.

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aquí, vengan aquí.

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0: 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Adelante, pastor, le escuchamos. Muy buenos días, estamos al aire.
1: Muchas gracias, mi hermano Enrique. Buenos días para usted también.

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Salmo 27. El Señor es mi luz y mi salvación. ¿A quién temeré? El Señor es el baluarte de mi vida. ¿Quién podrá amedrentarme? Cuando los malvados avanzan contra mí para devorar mis carnes, cuando mis enemigos y mis adversarios me den confianza. Una sola cosa le pido al Señor, y es lo único que persigo: habitar en la casa del Señor todos los días de mi vida, para contemplar la hermosura del Señor y recrearme en su templo. Porque en el día de la aflicción, Él me resguardará en su morada. Al amparo de su tabernáculo me protegerá y me pondrá en alto sobre una roca. Pero una cosa estoy seguro: que he de ver la bondad del Señor en esta tierra de los vivientes. Pon tu esperanza en el Señor, ten valor, cobra ánimo, pon tu esperanza en el Señor.

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Si vivimos, para Él vivimos. Si morimos, para Él morimos. Somos del Señor Todopoderoso.

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bendito sea, Señor. Qué privilegio recordar este legado de himnos que nos ha sido entregado, y te pedimos que nunca sea olvidado. Y yo recuerdo también cómo cantábamos después de esta canción. Cantábamos

Padre Santo, cuán necesarias son esas letras y esa oración, esa petición en estos días donde el amor de muchos, dice tu palabra, que se enfriará. Pero nosotros clamamos, Padre Santo, que envíes

0: sí, Señor. Amén.
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Si morimos, para Él morimos. Somos del Señor Todopoderoso.

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Nadie viene al Padre, nadie.